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Esto es para todos los que saben que a vivir se aprende viviendo, que la vida es dedicarse a vivir.

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Muy buenas noches, 5 de la madrugada, 4 en Canarias. Así está empezando esta madrugada ya de jueves 21 de mayo, escuchando lo mejor de la música española y una de esas canciones bonitas que tenemos aquí en Radio Lé. Es la nueva de La Flaca, Sin Billete de Retorno. Saludos de Antonio Almagro.

0: aclaró.
1: Nos vamos aproximando al fin de semana, poquito a poco vamos a ir llegando y mientras llega, pues necesitamos esta agüita clara. Escucha, ¿quién te va a cantar?

pues la verdad nos gusta cómo suena esta muy buena unión entre grandes artistas y artistas, siendo de Radiolé, como son Lérica, Marta Santos y Daviles de Novelda. Esto que se llama Agüita Clara. Ahora llegan Camarón de la Isla, Obebo Valdés y Diego El Cigala.

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Pues se va acabando entre comillas lo bueno, porque él por delante, cuando llegue el verano, va a tener mucha gira de conciertos, pero tendrá tiempo, por supuesto, para estar con su familia, con los suyos. 5:30 de la madrugada, Será porque te quiero. Es lo nuevo de Marco Flamenco.

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Por aquí pasaba Raya Real y este popurrí llamado No Dudaría Mitch. Y más canciones que te voy a seguir acompañando, con las que te voy a seguir acompañándote en esta madrugada de jueves 21 de mayo. Apunta porque te van a gustar. De Kai, Tukende o La Cabra Mecánica.

Con él y con su octava maravilla descubrimos a un artista muy grande, muy en potencia, un artista que se va creciendo a medida que van pasando los días y los meses. Aquí llega Modo Avión, lo nuevo de Ginés González.

Las 6 de la mañana, las 5 en Canarias, empezando este jueves 21 de mayo, mañana de jueves, y aquí te traigo muchas canciones en forma de vitamina, de las que te gustan.

Las 6 de la mañana y 12 minutos, si lo sigues a través de redes sociales te habrás dado cuenta, pues que están de nuevo sacando muchas cintas de cassette. Y es que yo, te lo confieso, tengo alguna que otra cinta de Camela. Están de nuevo de moda, siendo de moda, y nunca han perdido, pues eso, el estilo inconfundible. Ese sonido que lo escuchas y sabes.

Ya sabes que si tienes que enamorarte, estás enamorado o enamorada de un chico, puedes decírselo con música. Igual que si tienes que pedir perdón, decírselo con la nueva de Manu Tenorio. ¿Cómo te pido perdón?

Siempre es un gusto despertarse, encender la radio y que suenen canciones tan bonitas como este, ¿Cómo te pido perdón? Lo nuevo de Manu Tenorio. En nada vamos a llegar a las 6:30. Yo sigo todavía acompañándote con lo mejor de la música española. Ahora llega La Flaca y también Rosario.

0: Buenos días, 6:30 de la mañana. Muchas y muy bonitas historias de amor que empiezan, pues con eso, con una canción. Aquí llegan Olasco y Juana del Mono con Mi Historia Entre Tus Dedos.
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Muy buenos días a todos, 6 y 39 minutos, mañana de jueves, mañana de 21 de mayo, subiendo las temperaturas en muchos puntos del país, sobre todo por la tarde, qué calor hace ya. Bueno, aquí lo combatimos con buena música, Indara, en cada vida.

¿Y cuántas veces habrá escuchado él, Hugo Salazar, esa gran canción de Alejandro Sanz, El corazón partido? Bueno, pues canciones dedicadas para esa persona, para ella.

Una rumbita muy bonita, muy romántica, muy como es Hugo Salazar. Ella, así se llama su nueva canción, con la que regresa Radio Lé y nosotros contentos y felices. Más canciones que van a llegar en estos próximos minutos. Llegan los Chichos, Pastora Soler o el

Pues yo me marcho, ya sabes que a partir de las 7 de la mañana la compañía musical de Radiolé te la ofrece Café Olé, nuestro programa despertador, y al frente Alberto Lezaun, que como siempre viene cargado de noticias, pero yo hoy diría de noticiones. Bueno, y sobre todo de esa paga del verano, 300 euros que te puedes llevar. Un besito de Antonio Almagro y que tengas un feliz jueves. Chao, adiós.

0: minutos, las 7 y 3 minutos de la mañana, menos una en Canarias, de jueves 21 de mayo. Hoy va a ser un día grande, hoy todo va a salirnos bien, seguro, así que buenos días y gracias por estar ahí. Tenemos que tener hoy cuidado con el calor, fijaos, el calor aprieta en buena parte de España, temperaturas que suben con fuerza, especialmente en Sevilla, Huelva, Badajoz y zonas del suroeste donde pueden superar los 34 o 36 grados. También habrá mucho calor en el Valle del Ebro y en algunos puntos del Cantábrico como Bilbao y Oviedo. El cielo estará despejado en casi todo el país, por la tarde pueden formarse algunas nubes en montañas del centro y norte con algún chubasco aislado. El viento va a soplar fuerte de levante en el estrecho de Gibraltar. Noticias con Isabel de Leuce. Buenos días.
1: ¿Qué tal? Buenos días. El gobierno respalda al expresidente Zapatero y defiende la presunción de inocencia. Lo hizo el presidente Pedro Sánchez durante la sesión de control en el Congreso, en la que expresó todo su apoyo al exdirigente socialista. El Ejecutivo se ampara en que el auto de más de 80 páginas presentado por el juez tiene indicios, que no pruebas, y opta por la cautela. Eso sí, el gobierno deja ya de lado las acusaciones de Laufer que lanzaban nada más conocerse la noticia de la imputación. Desde la oposición, el PP vincula directamente a Sánchez y a los ministros con la trama del rescate a Plus Ultra, pero trasladan la responsabilidad de presentar una moción de censura a los socios de gobierno. Unos socios que han cambiado de postura en cuanto al caso, de hablar de un uso partidista de la justicia, han pasado a mostrar asombro y cautela y a pedir explicaciones. Del exterior, Estados Unidos imputa al expresidente de Cuba, Raúl Castro, por conspiración y asesinato por el derribo de dos aeronaves hace 30 años. Lo que más sorprende es la estrategia que está usando Washington, que está replicando las actuaciones que hizo en Venezuela antes de capturar a Maduro, porque nada más conocerse la noticia, el presidente Donald Trump aseguró que la CIA estaba ya actuando en la isla para liberarla, algo que hizo en territorio venezolano antes de capturar al presidente. Y se cumplen 50 años del primer trasplante de médula en España, fue en el Hospital de San Pau de Barcelona.

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por uno con Manuel Carrasco aquí en Café Olé, 7:24 menos una en Canarias. Muy buenos días, pipiolos. Vaya mañana tenemos hoy, ¿eh? Con 300 euros en juego que hoy sí que pueden ser para ti solamente por cantar un poquito. 300 euros en nuestro concurso de la paga extra del verano de Café Olé. Simplemente por cantar tu canción de verano favorita en el WhatsApp 683142277. 683142277. Como siempre, eso será a partir de las 8 de la mañana, menos una en Canarias. Pero es que hoy, además de eso, hoy tengo a alguien muy especial aquí. Hoy tengo una visita de alguien que... bueno, pues que no suele aparecer por los medios de comunicación, pero es que claro, es que Café Olé es Café Olé, no es cualquier medio de comunicación. Así que hoy estará por aquí, en un ratito nada más, El Barrio. Y estará estrenando además su nueva canción que sonará aquí por primera vez. Es un día para estar muy atento, muy atenta a Café Olé. La canción se estrena mañana en todos los sitios del mundo, excepto aquí en Café Olé, donde la estrenamos hoy. Dentro de un rato aquí la nueva canción del barrio que os va a flipar muchísimo.

0: Dolores, buenos días.
1: Hola, buenos días. Soy Loli. Bueno, por la canción del verano mía de hoy jueves. Venga, chicos. Venga, chica. Izquierda, izquierda, derecha, derecha, adelante, detrás.
0: Un, dos, tres.
1: Izquierda, izquierda, derecha, derecha, adelante, detrás.
0: Un, dos, tres.
1: Este es el baile de la Yenka. Qué verano más bonito, Dios mío de mi alma. Qué recuerdo. Venga, vamos por el jueves.
0: Bueno, jugamos enseguida, ¿vale? Jugamos a partir de las 8 con nuestra canción del verano favorita.
2: Buenos días, Alberto. Soy Flora.
3: Buenos días, Alberto, soy Marcela.
2: Somos las panaderas de Gabá.
0: Hola, hola.
2: Claro. Queremos felicitar a una personita muy importante para mí, que es su abuela, y para Marcela, que es su tía.
3: Hola, soy su tita. Para Einar, un besito grande en su primer año.
2: Que hoy hace un añito. Ay. A ver si nos puedes poner la canción de la húngara Mi León, que le puse a mi compañera La Cabeza Loca desde que supe que era un niño, cantándole siempre la misma canción. Venga, que vaya bien, Alberto. Buenos días.
0: Ay, qué bonito, qué bonito, qué bonito.
4: Las dos

0: 7:34 minutos de la mañana. Iker Sojo, muy buenos días.
1: Buenos días. Gabriel Rufián se ofrece a liderar un frente de izquierdas en las próximas elecciones generales. El presidente de Esquerra ya hablaba de la idea de unir a las izquierdas bajo una misma candidatura conjunta, pero ahora ha dado un paso más y se ha ofrecido como líder de esta posible coalición, aunque la propuesta de Rufián no cuenta con el apoyo de su formación política. Además, sostiene que no se irá de Esquerra a no ser de que lo echen. Y atención en el sector de atención al cliente, porque la Audiencia Nacional ha sentenciado que las empresas deben compensar los festivos que caigan en sábado. Por lo tanto, los que trabajen de lunes a viernes en el sector tienen derecho a exigir un día libre si un festivo cae en sábado o domingo. Este fallo afecta por el momento al sector de atención al cliente, pero los sindicatos subrayan que sienta las bases para que la interpretación se extienda a otros sectores. Y una radio musical inglesa, Radio Caroline, ha anunciado por error la muerte del rey Carlos III. Vamos a escuchar ese momento.
2: This is Radio Caroline. We have suspended our normal programs until further notice. His Majesty King Charles III has passed away.
1: Aquí escuchamos cómo suspenden esa programación para anunciar que el monarca había fallecido, que no lo había fallecido realmente. El anuncio sonó hasta 3 veces y la emisora se ha disculpado diciendo que fue un fallo informático, porque la cosa es que ellos tienen un mensaje pregrabado de si el rey ha muerto y lo han lanzado sin querer. Así que...
0: ¡Qué fuerte, ¿no?
1: Sí, sí, sí. Tiene un botón para... por si muere el rey.
0: Me imagino un botón así grande rojo de seguridad, sí, sí, sí, que alguien abre como en una especie de... ¿no? De,
1: sí,
0: de centro
1: películas.
0: De seguridad como en las películas, y de repente quita el plástico de encima y hace...
1: ¡Pah! Pues eso les ha pasado.
0: ¡Qué fuerte! Gracias, Iker.
1: Igualmente, buen día.
0: 7:36 menos 1 en Canarias. 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

0: es un temazo. Alberto Toral y Sheila Jiménez presentan Dueña de tu Vida. Suena increíble aquí en Café Olé. Nos encanta, una de las novedades más importantes de este mes aquí en la radio. Dueña de tu Vida. 7:46 menos una en Canarias. Susana, muy buenos días.
1: Pues yo quería felicitar hoy a Juanlu porque me encanta. O sea, el barrio me encanta. Además es que he ido hasta embarazada a sus conciertos porque me vuelve loca. Y mi canción favorita de él es la de Madre. Yo me voy al mundo, no sé cuándo volveré. Es un tío, vamos, campechano, cercano. Me encanta.
0: El barrio estará aquí en directo en unos minutos presentando su nueva canción. Estoy muy emocionado, muy contento. A partir de las 8, atención a la radio, al Café Olé de Radio Olé, porque el barrio aparece por aquí, ¿eh? Aparece por aquí y lo hará estrenando una canción que además, ¡buah! Va a hacer mucho ruido, ¿eh? Os va a encantar, me la vais a pedir todas las mañanas. Es una canción que va a ser un exitazo de Radio Olé. La nueva del barrio que se estrena hoy aquí, ¿eh?

0: Buenos días, Alberto Lestón. Buenos días, Pipiolo.
1: Buenos días.
0: Ay, Alberto, ¿quién viene? ¿Viene? ¿Celu? Oh, pues para mí, la canción que cantaba. Ay, en la fuente del deseo dice mi madre que vaya a ver si le sale novio a la más guapa de España.

0: Que sí, que en un rato está por aquí el barrio. Señoras y señores, no os lo perdáis.
1: Buenos días, Alberto. Soy Enrique. Canción del verano. O una que se escuchaba mucho por todas las cantinas cuando íbamos a la romería. La de Me pongo mi sombrero. Me pongo mi sombrero,
0: me pongo mi sombrero.
1: Me cuelgo mi medalla. Esa. Ale. Buen día.
0: Buen día para ti también, María Cristina.
2: Buenos días, Alberto. Pues yo recuerdo cuando iba en verano a las bodas, que siempre, siempre ponían la de antes muerta que sencilla. Ay, qué sencilla.
0: Ay, qué sencilla.
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0: Hombre.
2: Me gusta ir a la moda, que me gusta presumir. Y también no podía faltar la de las manos hacia arriba, las manos
0: hacia abajo, como los gorilas. Qué bueno, me encanta. Dentro de un rato, 300 euros en juego con...

0: Suelta dinero, una canción con la que todos nos identificamos, ¿eh? En mayor o menor medida.
1: Hola, buenos días. Queremos pedir una canción. Una canción de C. Tangana.
0: ¡Pucho!
1: Dedicada a todo el que le debe perra a alguien, que le debe dinero a alguno. ¿Eh? Esa canción que dice, tú me dejaste de querer cuando... Esta queremos. Un fuerte abrazo.
0: Pues que suene esa canción, las 8 y un minuto de la mañana, menos una en Canarias. Aquí está C. Tangana, nuestro Pucho, con el niño de Elche y con nuestra Sonia la húngara. Todo queda en casa. Tú me dejaste de querer en Café Olé.
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0: Zetangana con el niño de Elche y con nuestra Sonia aquí en Café Olé, 8 y 4 minutos y a la vuelta de las noticias elegimos el primer finalista o la primera finalista para llevarse 300 euros en el día de hoy. La primera persona finalista en unos minutos aquí en Café Olé, así que deja tu canción del verano, es el momento, porque 300 euros están en juego, pero ya mismo, aquí como cada día, en Café Olé, en Radio Olé. Pero antes, noticias. Benítez, buenos días.
1: Muy buenos días, Alberto. Pues el bloque de la izquierda se vuelca en blindar a José Luis Rodríguez Zapatero tras su imputación judicial, mientras la oposición calibra la contundencia de su respuesta parlamentaria. En la sede de Ferraz cierran filas con el expresidente. Pedro Sánchez defiende activamente el legado de su antecesor, al que el socialismo define como un referente ético frente a la investigación por el caso Plus Ultra. En el lado contrario, el Partido Popular endurece el tono y asegura que actuará con máxima firmeza ante los presuntos delitos de blanqueo vinculados a la trama. Pese a la presión de la ultraderecha, los populares mantienen la cautela y evitan activar, por ahora, una moción de censura a la espera de nuevos indicios del juez. Otro de los casos que afectan al PSOE es la nueva jornada en la Audiencia Nacional por la presunta trama de comisiones en la venta de material sanitario durante la pandemia. El magistrado interroga hoy al empresario Víctor Aldama por las adjudicaciones de mascarillas y test PCR que firmaron los ejecutivos autonómicos

0: estará facturando lo que no se puede ni decir, vamos.
1: No, no, no. Los ceros no caben en una pantalla.
0: Qué locura lo de este tío, Bueno, ¿me das un minuto y me eliges un WhatsApp?
1: Te lo elijo, obviamente. Déjame que me quedo.
0: Déjame que te diga el tiempo, que tenemos que tener hoy cuidado con el calor. Ojo, que las cosas cambian. Antes era con las tormentas, ahora con el calor, porque vamos a tener temperaturas que suben con fuerza, especialmente en Sevilla, Huelva, Badajoz y zonas del suroeste, donde se pueden esperar 34 a 36 grados. También mucho calor en el Valle del Ebro, algunos puntos del Cantábrico como Bilbao y Oviedo. El viento será fuerte de levante en el estrecho de Gibraltar. Esto es un temazo,
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1: Para ya levantarse y que empiecen con los audios.
0: Es un tema. Bueno, vamos a elegir canción del verano. Tenemos que elegir tres finalistas. Alejandro, elígeme un WhatsApp así, el que te apetezca.
1: Había visto uno que me había gustado.
0: A ver.
1: Es
0: este.
1: Ahí.
0: Este.
1: Ahí, ese. ¿Vamos con este? Ese que tienes.
0: Oh, sí. Es que esta canción del verano es mítica, la verdad que sí. Bueno, pues la primera finalista del día de hoy es Noé.
3: Buenos días, Alberto Lezao. Pues yo la canción del verano diría esa de mayonesa. Ella me bate como haciendo mayonesa. Todo lo que había tomado se me subió pronto a la cabeza. Mayonesa. Ella me bate como haciendo mayonesa. No sé ni cómo me llamo, ni dónde vivo. 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
0: ¡Grande! ¡Enorme! Venga, si sabes, la canción la conoces, ¿no, Alejandro?
1: Hombre, claro, yo espero que la canción haya ido, aunque no lo veamos, acompañado con el baile. Ella cantando y bailando, por supuesto.
0: Es el típico grupo que, si tú ahora me dices, ¿cómo se llama el grupo que cantaba esta canción? Yo te doy 1000 euros. Porque es el grupo que no conoce nadie, pero que la canción la conoce todo el mundo, ¿sabes? Sí, se llamaban Chocolate.
1: Ellos. Chocolate mayonesa.
0: Chocolate mayonesa. Es una mención un poco rara, pero ya está. Gracias, Alejandro. Venga, enseguida dos finalistas más y sobre todo enseguida recibimos al barrio con su nueva canción.

0: Siempre así en Café Olé con Mira Corazón. Son las 8:18 minutos de la mañana. Tenemos que seguir desvelando finalistas para nuestro concurso. 300 euros en juego esta mañana, como cada mañana, con la canción del verano de Café Olé. Esta paga extra de verano que te puedes llevar solamente por cantarnos tu canción del verano favorita. Vamos a por la segunda finalista, que canta así.
1: Eva María se fue buscando sol en la playa.

0: Sin la menor indulgencia,
1: Eva María se fue. ¿Qué voy a hacer?
0: Buenos días, Alberto Lezao, soy Carmen.
1: Carmen es la segunda finalista de hoy con Eva María se fue buscando el sol en la playa. Y enseguida el tercero, la tercera finalista para los 300 euros de hoy. Vamos a seguir participando, mucha suerte.

0: ¿Ahora ya qué, María?
1: Mi mundo es otro.
0: Toma que toma. Se acabó con María Jiménez. 8:27, menos una en Canarias. Esto no ha hecho nada más que comentar. Señoras y señores, en unos minutos estará aquí El Barrio presentando su nueva canción en exclusiva. Por primera vez en el mundo suena aquí en unos minutos su nueva canción y nos la va a presentar él mismo en sus carnes, en persona. No os lo perdáis, va a ser increíble. Esta es la nueva canción de Raya Real. A ver si os recuerda alguna serie de televisión, venga.

0: Fénix. Que no es el mismo que el gato, ¿eh? El gato es Félix, no Fénix. 8:30, las 7:30 en Canarias. Bueno, momento de desvelar cuál es el tercer finalista del día de hoy para llevarse los 300 euros en nuestra paga extra de verano. Tres canciones del verano en el WhatsApp, que es el 683142277. Cántanos tu canción favorita y cada día en Café Olé, cada día, ojo, puedes llevarte la friolera de 300 euros que pueden ser para ti. ¡Mucha suerte! Así que si hoy no eres finalista, no te preocupes, que mañana tenemos otra oportunidad y la semana que viene más. Eso sí, la tercera finalista del día de hoy es ella.
1: Buenos días. Pues yo digo que la canción del verano que más ha escuchado ha sido la de Era un domingo a la tarde en los coches de tope.
0: A ver, ¿cómo me cantas?
1: Era un domingo a la tarde, fui a los coches de choque. Y ahí pusieron el disco que a mí tanto me pone. Pues esto, soy Alba.
0: Pues sí, perfectamente puede ser la canción del verano o la ganadora de los 300 euros de hoy. Lo descubriremos dentro de unos minutos. ¡Suerte!
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1: ¿Es esta tu canción del verano? Pues perfecto, igual ese día en el que te enamoraste en la feria de tu pueblo, quizás, ¿eh? En los coches chocones. Pero si tu canción del verano es otra, cántamela, cántamela en el 683-142-277. Tenemos hoy a tres finalistas, conocemos el ganador de los 300 a las 9 de la mañana, pero el lunes, o mejor dicho, mañana viernes, seguiremos jugando con otros 300 euros. Así que suerte para todos. 8:34 minutos de la mañana, enseguida está aquí El Barrio, presentando su nueva canción. Antes, Aldo Gómez, buenos días.
2: Hola, ¿qué tal? Buenos días. Los agentes que cachearon, que registraron el despacho del expresidente Zapatero, llegaron a cachear a su secretaria. Es uno más de los detalles de la investigación que estamos conociendo tras el auto de imputación que se publicó el pasado martes. Los agentes de la UDEF, de la Policía Nacional, que llevan el caso, atribuyen a Gertrudis Alcázar, a la secretaria de Zapatero, un papel fundamental en la supuesta trama, porque conocían, dicen, todo el detalle de su oficina. Aseguran que creaba facturas falsas, que gestionaba su cuenta de correo electrónico y se llegaron a llevar su teléfono móvil a partir de ese cacheo. Lo acabamos de conocer también, el Ministerio de Consumo ha abierto un expediente a una gran inmobiliaria, no ha dicho el nombre, que alquila miles de viviendas. Este titular así a modo Cluedo no es mío, es del Ministerio, que no quiere facilitar la identidad de esta empresa. Aseguran que le impone a los alquilados un seguro de impago que tiene que correr de su bolsillo o un pago desproporcionado si se retrasa el inquilino en entregar la vivienda una vez que ha vencido el contrato. Y seguro, Alberto, que has oído alguna vez aquello de ¿hay algún médico a bordo? ¿Hay algún médico en la sala?
1: Sí.
2: Bueno, pues esto pasó en realidad en un tren de alta velocidad que regresaba de Galicia. Había un médico de Castilla-La Mancha que, ojo, tuvo que atender a una pasajera que le estaba dando un shock anafiláctico, una grave reacción alérgica, y llegó a salvarle la vida, porque sin su intervención, bueno, a lo mejor la chica no lo hubiera podido contar.
1: Bueno, pues nos alegramos de que todo haya salido bien.
2: Exacto, nuestra felicitación al médico. Esperemos que la chica esté ya perfectamente.
1: Espero que sí. Gracias, Aldo.
2: Venga, chao.
1: 8:36, menos una en Canarias. 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

0: Esta es mi vida, nuestra querida Sonia la húngara, 8:46 minutos menos una en Canarias. Hoy jueves 21 de mayo el barrio vuelve a decir eso de...
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0: Pues sí, hoy el barrio vuelve. Y no lo hace en cualquier radio, ni en YouTube, ni en Spotify, ni en Telecinco, no. Lo hace aquí en su casa, lo hace en Radio Olé, lo hace en Café Olé. José Luis, buenos días.
2: Muy buenos días.
0: Bienvenido a tu casa, a tu radio, bienvenido a Radio Olé. ¿Cómo estás?
2: Sí, la verdad que en mi casa y en mi radio, porque desde el primer momento, de hace ya 30 años, pues siempre estuvieron a mi ladito, ¿no?
0: Bueno, mañana llega esta canción a todos los sitios del mundo. Hay mucha expectación, hay muchos nervios. Tus fans están, bueno, pues esperándola como agua de mayo y nunca mejor dicho. Pero hoy suena aquí por primera vez. ¿Cómo te sientes nuevamente, una vez más, ante otro lanzamiento?
2: Bueno, ahora es una etapa que tengo desde ese entreno y me tengo que ir poniendo poco a poco hasta que, bueno, ya el tiempo como que me coge de una soga al cuello y me dice o es, ya no hay más. Así que me tengo que poner ya las pilas y entrar en modo barrio, porque me he quedado en modo celu unos pocos de años.
0: Oye, ¿te ha pasado como con esta canción de Vuelto que cantabas hace años, que la gente decía, ¿dónde está el barrio? ¿Qué le ha pasado? ¿Le pasará algo? ¿Ha desaparecido? ¿Ya no va a volver más? ¿Ya no va a hacer más canciones? No sé, ¿tenías a la gente nerviosa? ¿Lo has notado?
2: Sí, sé que está muy nerviosa porque yo también tengo mis páginas, ¿no?, de redes, y bueno, lo noto ahí. Lo que pasa es que después, Alberto, hago giras de 2 años y termino molido. Entonces, pues, después de 2 años tienes que empezar a escribir una cosa desde cero, a arreglarla, a grabarla, a componerla en todo sentido. Entonces necesitas un tiempo, ¿no? Grande.
0: Oye, de eso te iba a preguntar ahora precisamente. Después de este lanzamiento, llegará a su debido tiempo, pues disco, gira, estarás por aquí, por allá, por todos los sitios, ya lo anunciaremos aquí en su momento en Café Olé. ¿Estás preparado para todo lo que viene? Porque supongo que también componiendo y preparando canciones en la intimidad y en la tranquilidad, a lo mejor, de tu círculo más íntimo, de tu gente con la que trabajas, también se está muy bien, ¿no?
2: Sí, la verdad que me estoy preparando al máximo, porque ya sí es verdad que ya el escenario me llama. Noto cuando estoy durmiendo en el silencio de la noche como si hubiera un latir del corazón en un piso más para abajo, y es simplemente el sombrero pidiendo paso. Y bueno, y estar con mi gente esas noches, los insomnios, vuelve todo, Alberto.
0: Empezamos con todo otra vez, es como un nuevo comenzar, un nuevo amanecer para el barrio. ¿Hay algo que notas que ha cambiado a nivel personal o a nivel profesional? ¿Va a haber algo diferente o vas a ser igual de reconocible que has sido siempre?
2: Bueno, mi sello personal, yo creo que es lo más importante, de que todo el mundo cierre los ojos y diga, mira, está cantando este, ¿no? Eso es lo que creo yo, que lo primero que tiene que tener un artista. Segundo, la transmisión. Cuando un artista transmite, por muy mal que cante, cuando transmite, eso es un don que te ha dado el cielo. Y bueno, mi disco es un paso bastante, bastante, bastante adelantado. Para mí estoy ante mi mejor obra por razones obvias, que he estado en todo momento en el disco, tanto tocando guitarras, tocando percusiones, haciendo coro, yo qué sé, voy a aprender a tocar la batería para hacer un trotamundo de esto y salir solo con un bombo atrás en los escenarios.
0: Puedes salir tú solo, ¿no? Que no haya nadie más. Tú solo ahí a tocar.
2: Claro, salir solo. ¿Tú te acuerdas que llevaba el bombo a la espalda?
0: ¿Sí?
2: Abajo le daba y sonaba el platillo.
0: ¿El hombre orquesta? ¿El hombre orquesta?
2: Claro, el hombre orquesta, el trotamundo.
0: Bueno, dentro de poco nos enteraremos de todo, ¿eh? Y lo contaremos aquí, esa gira que todo el mundo está esperando, todo el mundo habla de cuándo va a estar el barrio en su ciudad, y por supuesto que estarás por todos los sitios y lo contaremos aquí en Café Olé. ¿Quieres estrenar tu propia canción? ¿Quieres, no sé, decir unas palabras antes de que suene por primera vez y de alguna forma lanzarla al mundo?
2: Bueno, sí, decir que es una canción que le hice a un amor, sabiendo que se enamoró de un amor no recíproco, y el cual tuvo que pasar el pasaje de humillación y bajeza. Y pero no un amor normal, un amor verdadero, de los que ya quedan pocos, hasta que el alumno aprenda a ser maestro. Y es el amor el que le dice al desamor donde reside la felicidad, la verdad, dejándole constancia de aquel sitio tan mágico, el desamor, que ya no existe. O sea, que ese, en ese sitio tan maravilloso no residirá el desamor.
0: Que suene el peliculón en Café Olé por primera vez. Selva, por ello, ¿eh? Es el momento.
2: Vamos allá.
0: Querido, pues

0: Selu, tu canción acaba de nacer.
1: Acaba de nacer, ya no es mi canción, es vuestra canción.
0: Wow, ¿cómo te sientes?
1: Me siento totalmente ya respirando y bueno, más tranquilo, ¿no?
0: Uf, temazo, es que me he quedado sin palabras.
1: La verdad, Alberto, que la canción tiene mucha reminiscencia, muchos pasajes de estos 30 años y eso hace de que a mi oyente, a la persona que me sigue, enseguida lo identifique, ¿sabes?
0: Desde luego que sí. Pues a partir de ahora va a sonar en Radio Olé a todas horas, ¿eh? De hecho, antes de que acabemos el Café Olé, que acabamos a las 12, la pondré de nuevo, porque seguro que la gente se ha quedado con muchísimas ganas de volver a escucharla.
1: Sí.
0: Querido, gracias por estar con nosotros en directo. Muchísima suerte con esta nueva aventura. Iremos contando aquí cuando haya conciertos, cuando haya giras, cuando haya disco, cuando haya de todo que llegará. Y ya sabes que esta es tu casa, y siempre lo ha sido.
1: La verdad que sí, muy, muy, muy, muy prontito, no lo puedo decir, pero muy prontito sale ya la gira a la venta y la verdad que animo a que todo el mundo vea al barrio en directo en 2000... punto suspensivo.
0: Bueno, lo contaremos aquí a su debido tiempo, efectivamente. Selu, muchísimas gracias, fuerte abrazo.
1: Muchas gracias, fuerte abrazo y un fuerte abrazo y besos para todos tus oyentes.
0: Vámonos al cole con los cocodrilos y con Lucre. Lucre, buenos días.
2: Buenos días, mis queridos cocodrilos. Hoy os traigo la fábula de la gallina de los huevos de oro. Escúchame bien. Un campesino tenía una gallina mágica que cada día ponía un huevo de oro. Pero él quería tener todavía más y más. Así que, ¿qué pensó? ¿Qué pensó? Pues pensó que la gallina tenía dentro un montón de oro escondido. ¡Ja! Y decidió abrirla. ¿Y sabéis qué pasó? Bueno, que perdió para siempre su tesoro. Esta historia nos enseña que la avaricia nunca es buena y que debemos aprender a valorar lo que ya tenemos. A veces querer demasiado puede hacernos perder cosas importantes. ¿Qué es lo que más agradeces tú cada día? Yo, saludarles a ustedes y darles muchos, muchos consejos y enviarles un millón de besitos de chocolate. Y ahora, ¿para dónde nos vamos? 3, 2, 1...

0: Bueno, aún con la resaca emocional del estreno del barrio, aquí el peliculón, vaya canción más tremenda que después en un rato volvemos a escuchar. Ya me contaréis en el WhatsApp qué os ha parecido. El WhatsApp está siempre abierto, ya lo sabéis, en el 683-142277. Qué subidón de canción me siento ahora. Estoy aún, no sé, estoy como en una nube todavía, ¿eh? Una canción muy cañera, muy el barrio, su sonido tradicional, pero con esos toques de algo nuevo, no sé cómo definirlo, nos ha gustado mucho. Enseguida suena aquí de nuevo y ha sonado primero en su radio, que es Radio Le, claro que sí. Y enseguida, en unos minutos después de las noticias, tenemos que desvelar quién se lleva hoy los 300 euros. Y tengo por aquí a Noé, a Carmen y a Alba, que son las tres finalistas, pues también están nerviosas, lógicamente. Así que enseguida desvelamos, porque cada día a esta hora regalamos 300 euros, nada más y nada menos. Toñi Fernández, buenos días.
1: ¿Qué tal? Muy buenos días. Pico en las enfermedades de transmisión sexual hace más de una década, que no se veían en Europa los niveles de sífilis y gonorrea detectados en la actualidad. Y España está entre los países con más casos, según el último informe del Centro Europeo para la Prevención y el Control de Enfermedades. Y una de las razones que apuntan los expertos es que nos estamos olvidando del preservativo. Luego está el caso Zapatero. El PSOE pide sigue sin salir del Socoy y algunos cargos reconocen en privado que no pueden defenderlo tras un auto de imputación que consideran contundente y bien construido. Entre tanto, ninguno de los socios del gobierno defiende abiertamente ya al expresidente Zapatero, mientras el PP espera que el caso crezca antes de promover una posible moción de censura. Y Meghan Markle y el príncipe Harry, los duques de Sussex, han puesto a la venta en su web una vela, con un precio de $64. Cuentan ellos, claro, que la vela, parecida a las que venden en cualquier tienda, pero con una palmera y dos pelícanos impresos sobre lo que llaman un precioso cuenco, que en realidad es un plato con aspiraciones, huele a sol, cielos azules, amor y risas. Es más, según ellos, evoca la frescura de un día en la campiña inglesa que, como recuerda hoy The Guardian, no pisan desde hace años. Y sirve también, según los dos royals, para celebrar el octavo aniversario de su boda.
0: Pero esto es mentira, ¿no?
1: ¿Qué va a ser mentira? El olor a cielo azul, el olor a risa, el olor a amor. 64 euros de olor.
0: Parece un anuncio de compresas, ¿eh?
1: No lo sé, pero yo estoy viendo ya en el marketing del Bernabéu olor a Madrid.
0: Olor a
1: en
0: Madrid.
1: El de Sevilla, olor a Sánchez Pizjuán.
0: Ay,
1: no sé, vamos a seguir.
0: Me ha gustado mucho esto. Es que sé que no es broma porque me lo cuentas tú.
1: No es broma, bien.

0: Como el aire es la nueva canción de Javi Cantero. Estás aquí en Café Olé. Radio Olé. 9:10 de la mañana. Tenemos en la línea 1 a Noé, que nos ha cantado la mayonesa. Línea 2, Carmen con Eva María se fue buscando el sol en la playa. Podría ser cantante si no fuera por la voz. Número 3, Alba, que ha cantado la de Ya era un domingo en la tarde y fue los autos de choque. ¿Quién será la ganadora de los 300 euros del día de hoy? Es momento de desvelarlo. La canción del verano del día de hoy y por tanto la ganadora de los 300 euros es... ¡Noé!
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0: ¡Noé, 300 euros para ti! ¡Enhorabuena!
2: ¡Qué bien! ¡Muchas gracias!
0: ¿Quién te iba a decir con la de veces que has bailado la mayonesa en las fiestas de tu pueblo que hoy te iban a hacer ganar 300 euros, eh?
2: Mira, fíjate, ni pensarlo.
0: Noé, ¿qué vas a hacer con ellos? Cuéntanos.
2: Pues seguramente un fin de semana con mi familia.
0: Toma ya, ¿eh? Toma ya. Mándales un beso, un saludo, un recuerdo, un cariño.

0: Nada, vale.
1: Mándales,
0: muchísimas gracias.
1: Mándales un beso por la radio. ¿Cómo se llaman?
0: Gorka y Yaiza.
1: Gorka y Yaiza.
0: Mi marido Jonathan.
1: Pues... pues besos para todos ellos y a disfrutar con los 300 euros, ¿no? Un beso muy grande.
0: Gracias. Ver, gracias, muchas gracias.
1: ¿Cómo es la canción? ¿Cómo es? 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
0: Nesta, todo lo que habías me subió junto a la cabeza.

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0: Plata aquí en Café Olé. Raúl, ¿cómo estás? Muy buenos días.
1: Muy buenos días.
0: Raúl, ¿estás nervioso?
1: Un poquito.
0: No me extraña nada. Cuéntanos qué va a pasar aquí hoy.
1: Pues nada, quería darle una sorpresa a la madre de mía, mi mujer, para pedirle matrimonio y pedirle perdón por todo este año pasado y eso.
0: ¿Y eso? O sea, vas a pedirle matrimonio y eso.
1: Y perdón por todo lo que nos ha ocurrido durante este año pasado.
0: Uf, ¿cómo crees que se lo va a tomar? ¿Cómo crees que se lo va a tomar lo de pedirle matrimonio?
1: Yo creo que bien, porque siempre lo ha querido. Y ya ha llegado el momento, vamos.
0: Ha llegado el momento, efectivamente. Y no lo vamos a hacer de cualquier forma, sino con una canción a medida. ¿De quién? De Ismael González, que está ya preparado y listo aquí. Tú no la has oído, pero tiene una canción para vosotros que es súper bonita.
1: Me imagino.
0: Vamos a hacer una cosa, Raúl, vamos a poner una canción de Decay ahora aquí, después vamos a llamar directamente a tu pareja Nereida y le cantamos la canción a medida, ¿vale?
1: De acuerdo.
0: Y a ver si dice si quiero.
1: De acuerdo.
0: No me cuelgues, 3 minutos, 3 minutos nada más. Suerte.

0: Raúl, la suerte está echada, ¿eh?
1: Sí, ya está, ya no hay marcha atrás.
0: Ya no hay marcha atrás. Vamos a llamar directamente a Nereida. A ver si nos coge el teléfono. ¿Tú crees que nos cogerá el teléfono? ¿Estará escuchando Café Olé o no?
1: No sé si estará escuchando Café Olé. El teléfono yo creo que sí lo cogerá. La niña ya se ha ido para la escuela, ya tiene que estar despierta.
0: Estamos marcando. Ahí da tono. Suerte.
1: Gracias.
2: ¿Sí?
1: ¿Hola?
2: ¿Sí? ¿Hola?
1: Hola, cariño, soy yo.
2: Ah, ¿por qué me llamas?
1: Pues mira, te estoy llamando aquí desde la radio para expresar mi sentimiento de que eres la mujer de mi vida y que lo sepa toda España.
2: ¿Qué quieres?
1: Y pedirte perdón por todo y decirte que si te quieres casar conmigo.
2: Sí, pues claro, quiero casarme contigo.
0: ¡Ha dicho que sí!
1: Te quiero, mi niña.
2: Yo también te quiero.
0: Raúl, ¿ha dicho sí?
1: Sí.
0: ¡Wow!
1: Pues ya está.
0: Bueno, pues ya. Pues ya está, ¿no? Que tenemos una pedazo de canción para ti, Nereida.
1: ¡Ole!
0: ¡Raúl!
1: Pues nada, pues vamos a escucharla.
0: ¿La escuchamos, no?
2: Venga,
1: yo por supuesto.
0: Nereida, muy atenta, ¿eh? Esta canción la ha hecho Ismael González solo para ti.
2: Gracias.
0: Atenta.
3: Sé que

0: Preciosa. Bueno. La verdad que es muy conseguida. Te quiero, mi niña.
1: Y yo también.
0: Pues, nerviosito estaba.
2: Raúl, ha salido todo súper bien, ¿eh?
0: Vamos, increíble.
2: De lujo.
0: Me ha encantado. Que muchas gracias por este paso y... nada, agradecer a Radio Le esta oportunidad.
2: Raúl Nereida, que seáis súper felices, gracias. ¿Vale?
3: Gracias.
2: Y que os acordéis, gracias. Que os acordéis siempre del día de hoy.
0: De acuerdo, siempre. Esto lo puede tener claro.
3: Gracias.
2: Un beso muy grande.
0: Que bien, hasta luego.

0: Café Olé aquí en Radio Olé, son las 9:34 minutos. Minerva Marcos, muy buenos días.
1: ¿Qué tal? Buenos días. Israel empieza el proceso para deportar a los 44 españoles que iban en la flotilla que llevaba ayuda humanitaria a Gaza y que fue interceptada por las fuerzas hebreas hace unos días. Estos españoles forman parte del grupo que fue humillado ayer por el ministro ultra Ben Gavir. En un vídeo se ve cómo ridiculiza a los activistas que estaban en el suelo y maniatados. Un vídeo que ha sido reprochado incluso dentro del propio gobierno israelí. El anuncio de pronto regreso lo ha adelantado en televisión española hace unos minutos el ministro de Exteriores Álvarez. Sanidad ha dado luz verde a la ampliación del cribado de cáncer de mama. A partir de ahora será desde los 45 hasta los 74 años. La Comisión de Salud Pública da un plazo de 6 años para la implementación total, pero las afectadas piden que se empiece a hacer lo antes posible para así evitar más casos de una enfermedad que ha aumentado notablemente en personas menores de 50 años. Y hoy comienza para muchos la peregrinación a la aldea del Rocío. Ya han salido 89 hermandades y hoy se incorporan otras 33, entre ellas la más grande, la Hermandad de Huelva. Ahora empieza la cuenta atrás para una de las peregrinaciones más antiguas de España, que reúne a miles de personas y que culminará el próximo lunes con el tradicional salto de la reja y procesión a la Virgen del Rocío.
0: Pues efectivamente estamos muy atentos y hay mucha gente que está escuchando el Café Olé y que está de camino, así, bueno, pues que nos lo cuenten, ¿no? Que nos lo cuenten en el
1: que
0: WhatsApp.
1: Que se lo pasen súper bien y que disfruten mucho.
0: Y que disfruten mucho, claro. Y que lo vivan intensamente con esa, ¿no? Con esa fe, ¿no?
1: Que esa muchos fe procesan. Y aparte que se lo pasan genial.
0: Claro,
1: o sea,
0: que sí.
1: Se junta todo,
0: sí,
1: hay
0: sí.
1: Que aprovecharlo.
0: Pues ahí está, en el WhatsApp os vamos escuchando, a ver por dónde vais, a ver cómo va todo, en el 683142277. Gracias, Minerva.
1: Chao.
0: Chao, adiós.

0: José Luis Perales. ¿Por qué te vas? Que no te vayas, que te quedes por aquí, que tenemos mucho café olé por delante, muy rico. 9:48, menos una en Canarias. Pues vaya programa llevamos, ¿eh? Si acabas de llegar, madre mía, más te vale que te escuches el podcast luego en la aplicación de Radio Olé, ¿eh? Porque ha estado aquí el barrio, ha presentado su nueva canción que se llama El Peliculón, como el de Antena 3, El Peliculón. Luego la pongo otra vez, ¿eh? A eso de las 10 y algo, la pongo otra vez para que la escuchéis de nuevo, o los que no habéis estado antes, para que la escuchéis por primera vez, porque hoy se estrena aquí, en Café Olé, en Radio Olé y en ningún sitio más del mundo mundial. Mañana ya en el resto de sitios, pero hoy aquí en Radio Olé, que es la radio de El Barrio, ya lo sabéis. Enseguida la pongo de nuevo. También hemos regalado 300 euros y los regalaremos mañana de nuevo. Así que si queréis participar, hay que escuchar Café Olé de 8 a 9 de la mañana y cantarme una canción del verano de vuestra vida, la que preferáis. Y si lo hacéis bien, os podéis llevar 300 euros nuestra paga extra del verano. A ver qué me contáis del Rocío, que hay mucha gente que está escuchándonos mientras va al Rocío y eso me hace mucha ilusión, ¿eh?
1: Alberto, lo que daría yo por irme al Rocío y llegar a reventar. Y lavarme los pies con Coca-Cola, como hizo la Carmina Ordóñez, y irme con el Pai, con el Chuli, con el Cabra a bailar. Te lo juro.

0: Ya los conocemos, es la canción de Mesaya aquí en Café Olé, su nueva canción en Café Olé, Radio Olé. A ver qué me cuenta hoy José Lu por aquí, que siempre trae buenas canciones. José Lu, buenos días.
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0: Toma ya, él está hoy cantando, me parece perfecto. Francisco, muy buenos días.
2: Buenos días, Alberto, Carna, Pipiolo. Aquí hemos empezado otro día de camino. Aquí vamos con la Juliana. Dorme para mi Roberto y para la persona especial, la sevillana de Ecos de Rocío, Carmen. Gracias.
0: Carmen, de Ecos del Rocío, para la gente que va al Rocío, pues que suene por aquí, por supuesto, una sevillana de Ecos del Rocío, en Café Olé, en Radio Olé. Un saludo, un abrazo a la gente que está de camino al Rocío. Me encanta ser vuestra compañía radiofónica durante toda la mañana.

0: gusta la gente. Es Moisés Losada y Me gusta la gente. Y después de las noticias va a sonar aquí de nuevo el estrenazo de hoy en Café Olé, la nueva canción del barrio por completo, que es una maravilla. No os la perdáis, ¿eh?
1: Pues si esta es mi película, que me pongan anuncio.
0: Se llama El Peliculón.
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0: con su guasa habitual.

0: Enseguida aquí el peliculón del barrio. Hoy solo suena en Café Olé, solo suena en Radio Olé, en exclusiva este estreno de uno de nuestros grandes artistas. Va a ser enseguida, ¿eh? 15 minutos, último repaso de hoy a las noticias. Toñi Fernández, muy buenos días.
1: Buenísimos días, hola mes de julio, porque la semana va a terminar rozando los 40 grados en Sevilla y en Badajoz. Estaba por saber si la semana que viene íbamos a seguir en julio o en mayo, y gana verano tórrido de momento. Habrá noches tropicales en el sur, eso desde ya, y en el centro, porque de hecho Madrid se estrena el viernes, primera noche tropical en la capital del país del 2026. La dirección de Mango intenta evitar que el escándalo afecte a la marca y ha enviado un correo a todos sus trabajadores asegurando que van a colaborar con la justicia. La causa tiene más de 1000 folios que desmontan la hipótesis del accidente por numerosas vías. Folios que escruta ya la carísima defensa del principal sospechoso, el hijo de la víctima, que no aparece por la dirección de la empresa desde hace algún tiempo. Jonathan Andic no tiene peso en la gestión diaria de Mango. Y es una involución y es muy peligroso. Ha costado décadas concienciarnos de los riesgos del sol en nuestra piel, y ahora 4 influencers y algún jugador de fútbol de élite que viste camisa a rayas, y no diré más porque no se merece un segundo, intentan convencer a quienes les quieran escuchar de lo contrario. Diatribas contra las cremas solares, que es la única crema imprescindible, y medios de comunicación, y aquí deja de hueco a uno de los programas más vistos de la televisión, que ofrecen sus micrófonos a estos prescriptores del cáncer de piel. Los que llevan toda la vida estudiando para librarnos de esta enfermedad recuerdan algo más. El melanoma es uno de los tumores malignos que más rápido aumenta en incidencia en España. Y ahora parte de su valioso tiempo no lo dedican a la ciencia, a investigar. Lo tienen que emplear en desmontar a peligrosísimos bulos, bulos que pueden ser letales.
0: Bueno, pues bien avisado.
1: Hay que ponernos muy serios, porque estos señores de fútbol deben de saber muchísimo. Que se pongan las gafas que quiera este señor, que se ponga la crema que le dé la gana, pero que no hable de lo que no sabe, sobre todo cuando llevas a la gente aquí. Hay que ponerse muy serio a una posible enfermedad.
0: Sobre todo porque hay mucha gente que son seguidores suyos y que van a hacer lo que ellos digan.
1: Tomados sin protección y en exceso provoca cáncer.
0: Gracias, Toñi. Ahí queda dicho.

¿Estáis listos? ¿Preparados? Así suena la nueva canción de El Barrio en exclusiva en Café Olé. Radio Olé. Esto es El Peliculón. Es su regreso después de tanto tiempo. Estamos muy emocionados.

Aquí está el estreno de El Barrio, el peliculón. Hoy él mismo la ha presentado aquí en Café Olé en exclusiva. Podéis escuchar de nuevo esa grabación de la entrevista en el podcast de Café Olé, en radiolé.com o en la aplicación de Radio Olé. Ahí tenéis absolutamente todo lo que ha pasado esta mañana aquí, que ha sido muy emocionante. Y también ese artículo que estamos preparando ya para radiolé.com con todo, absolutamente todo. Por cierto, pronto habrá gira, habrá disco y lo contaremos primero siempre aquí en la radio del barrio, en Radio Olé.

Paco Candela y Siéntate a mi ver aquí en Café Olé, 10:31. Y en solo una canción diré la palabra secreta de la semana, del día de hoy, de este jueves. Vamos, para acertar la frase secreta de la semana. Tenemos ya tres palabras. Bien, hoy la cuarta y mucha gente seguro que ya va a acertar completamente la frase. Así que todo el mundo atento que jugamos por la taza de Café Olé. Y antes, aquí está Estoy Buscona. Es la nueva canción de María Pérez.

Llegó el momento, palabra clave de este jueves, palabra secreta del jueves para la frase secreta de la semana, que no es otra que... Mi, como la nota musical, mi. A ver qué me contáis en el WhatsApp, 683-14-2277. Suerte a todos.

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0: Qué bonita es esta canción Sin billete de retorno con La Flaca, aquí en Café Olé.
1: Buenos días, Alberto. Mira, quisiera mandar un saludo. Soy la jefa Antonia, a la que le dieron la canción el otro día. Y quisiera mandar un saludo a mis trabajadores, Juan y Ramma. Y otro saludo a la cárcel de la Cebuche, a Pepe, Oscar y Alfredo. Que muy pronto nos veremos. Que tiren para adelante y sean fuertes. Que todos estamos siendo fuertes. Un saludo.
0: Ahí está ese mensaje y una canción para todos ellos. Una de la húngara. Qué mejor.

0: Son casi las 11, casi las 10 en Canarias. Espero que estéis teniendo una buena mañana. En Café Ole seguimos juntos desde las 7 con un programa realmente intenso, muy bonito, con un montón de emociones y de cosas chulas. Podéis volver a escucharlo en el podcast si queréis. Por ejemplo, la entrevista del barrio que ha estado genial estrenando su nueva canción. Bueno, dicho esto, palabra secreta de la semana que es mí. Y bueno, pues ya tengo por aquí un montón de respuestas, como es habitual. Mañana desvelaremos la última palabra, la quinta de la frase, y ya regalaremos la taza, pero ya podéis jugar en el WhatsApp 683142277.
1: Yo me pongo mi sombrero. Esa es la clave. Yo me pongo mi sombrero.
0: Ni confirmo ni desmiento, puede ser, puede ser.
2: Buenos días, la frase de esta semana es yo me pongo mi sombrero.
0: Bueno, puede ser.
3: Hola, buenas, Alberto Lezón, soy Susana. La frase de la semana es yo me pongo mi sombrero. Un saludo y a ver si esta vez tenemos suerte.
0: Ni confirmo ni desmiento.
4: Buenos días, Alberto. Yo creo que la frase de esta semana es yo me pongo mi sombrero. Buen día a todos.
0: Oye, os veo muy seguros y muy seguras, ¿eh? Podría ser yo me pongo mis calcetines. No, mis no, claro, es mi. Sería yo me pongo mi pañuelo. Yo me pongo mi... yo me pongo mi pantalón, yo me pongo mi anillo, yo me pongo mi canción, porque soy cantante, si no fuera por la voz.
5: Buenos días, Alberto. La frase de la semana es yo me pongo mi vestido.
0: Por ejemplo.
5: Eso, Verónica, de Chulena de la Vega.
0: Yo me pongo mi vestido, Verónica, ni confirmo ni desmiento, yo me pongo mi vestido, podría ser también. Yo me pongo mi qué. Mañana veremos de qué se trata, qué es eso que me pongo, quizás para ir al Rocío o a cualquier otro sitio. No lo sé, no sé. Mañana a esta hora desvelamos, ¿eh? A ver quién se lleva la taza de café olé, que no tiene precio. Antes Javi Cantero, aquí está con Échale, otra de sus canciones.
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0: Cada mañana en Café Olé regalamos 300 euros y pasan cosas como estas.
1: Hoy, jueves 21 de mayo, el barrio vuelve a decir eso de... Lo hace aquí en su casa, lo hace en Radio Olé, lo hace en Café Olé.
2: En mi radio, porque desde el primer momento, de hace ya 30 años, siempre estuvieron a mi ladito, ¿no? Ya el escenario me llama. Noto cuando estoy durmiendo en el silencio de la noche como si hubiera un latir de corazón en un piso más para abajo y es simplemente el sombrero pidiendo paso. Vuelve todo, Alberto.
1: Selva, por ello, ¿eh? Es el momento.
2: Vamos allá.
1: Tu canción acaba de nacer.
2: Acaba de nacer, ya no es mi canción, es vuestra canción.

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0: Run Run con Rosario y Estopa, aquí en Café Ole, aquí en Radio Ole. 11:23 menos una en Canarias. ¿Qué tal va esa mañana? Espero que estéis pasando un buen rato, aunque estéis trabajando en la mejor compañía, la de la música española de Radio Ole. Yo de verdad que me lo curro cada mañana 5 horas aquí para que estéis a gusto, para que la música suene bien, para que suene todo lo que os guste y para que pasemos un buen rato, y espero de verdad conseguirlo poco a poco. A ver qué me cuenta por aquí.
1: Yo me pongo mi sombrero, me cuelgo la mejada, de Juan Varilla, de Umbrete.
0: Bien cantado.
2: Alberto Lesao, la palabra de esta semana es: yo me pongo mi sombrero, me pongo la medalla, me voy a Rocío y contéstame una vez, por Dios, mi arma.
0: Pues puede ser, ni confirmo ni desmiento.
3: Buenos días, soy Manoli, desde Cádiz. Yo creo que la frase es: yo me pongo mi medalla.
0: También puede ser, yo me pongo mi medalla. Yo me pongo muy contento, ¿no? Si lo dices rápido parece que dices muy, pero dices mi. Yo me pongo muy contento. También podría ser. 11:24 menos una en Canarias. De la frase secreta de la semana a Carmen. Carmen, voy a tener que emborracharme. Los chunguitos en Café Olé. Dale ahí.

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0: Para Chururu Churu con Raya Real, no dudaría en Café Olé. Hola, Loli.
1: Hola, soy de Sevilla, soy Loli, ya me conoce. Pues nada, la frase de esta semana es: yo me pongo mi sombrero, porque va dedicado al barrio. ¡Viva el barrio! ¡Ole, ole y ole! ¡Que viva el barrio!
0: podría ser, ¿por qué no? Ni confirmo ni desmiento.
2: Alberto Lezao, tiriti, tran, tran, tran. Yo me pongo mi sombrero, me cuelgo la medalla. Olé. Y me gusta tragar el polvo que va dejando la raya. Ahí va, ahí, eso rociero, ole.
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0: Sergi, tú no te vas más de mi lado, hombre.
1: No.
0: No te vayas.
1: Y después de escucharte con el barrio, ya vamos, pegadito de por vida, ¿eh?
0: Pero es que vaya estreno el del barrio, qué maravilla.
1: Oye, por todo lo alto.
0: Lo vas a poner, ¿no?
1: A las 12 en punto, así que nadie se mueva. A las 12
0: está.
1: En punto.
0: Sí, ¿8 minutos quedan?
1: ¿En 8 minutos?
0: ¿En serio?
1: Sí.
0: Madre mía, pues suena ya. Una razón más para quedarnos con Sergi, ¿eh? Oye, muy majete, ¿eh? Muy majete. Estrenando su canción aquí.
1: Es maravilloso.
0: Ha dicho, mira, el radio es mi radio de toda la vida, desde hace 30 años que empecé. Un gran tío y una gran canción, ¿eh? Una gran canción.
1: Maravillosa, ¿eh? Maravillosa.
0: Mira, mira, mira.

0: Pues así me marcho hoy, no la voy a poner entera porque si no sería.
1: Claro, si no, me chafas el peliculón para mí.
0: Peliculón para ti, hombre. Claro que sí. Mañana más, viernes aquí en Café Olé desde las 7 de la mañana. Estaremos juntos compartiendo toda la mañana de Radio Olé hasta las 12, como es habitual, regalando 300 euros de nuevo.
1: ¡300 euros de nuevo!
0: Y con nuestra frase secreta de la semana que desvelaremos. Nos iremos de fin de semana con todo eso y más. Alberto Lezaun, un gusto. Que tengáis un fantástico jueves de calor. Nunca te he olvidado, la última de Camela. Adiós. Mira.

0: canción del barrio, que quiero que nos presente su protagonista. Hola.
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0: Un abrazo, amigo.

canción del barrio, exclusiva, una exclusiva de Radio Le. La canción verá la luz mañana y hasta entonces solamente la escucharás aquí en tu radio favorita. ¡Qué tema!

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Madre mía, por favor, lo rápido que pasa el tiempo. Ya sabes que hoy toca sumar sonrisas y, por supuesto, toca escuchar las mejores canciones aquí en Radio Le. Ahora es el turno de Indara, En cada vida.

Hay canciones que nos hacen suspirar y que llegan directamente al corazón. Un ejemplo, este, el nuevo tema de Hugo Salazar. Se llama Ella y es apuesta al éxito. Sí.

este poeta fantástico y maravilloso llamado Hugo Salazar, que seguro que te ha sacado una sonrisita con su nuevo tema. Ay, cómo nos conocemos, ¿eh? Ella. 12 de la mañana, 22 minutos. ¿Qué tal? ¿Cómo estás? Dime que bien, ¿sí? Pues todavía vas a estar mejor con lo que llega ahora. Éxitos de Alazán y Rocío Jurado.

¡Qué calorín, por favor! Y madre mía, lo que llega este fin de semana, ¿eh? Los termómetros ya se han vuelto locos, ya llega el verano. 12:30, Javier Belizón y Juan Cid.

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Recuerda que la única dueña de tu vida eres tú y que no te digan lo contrario. Debutan en Radio Lea Alberto Toral y Sheila Jiménez con esta maravillosa canción. Esto es Dueña de tu Vida.

Dueña de tu vida, en la lista de Radiolet, dos personas que se suman a nuestra familia. Ahí estaban Alberto Toral y Sheila Jiménez, 12.47 minutos. Y quiero enviar, como no, un saludo a las tiendas más alegres del país. Gracias por elegir Radiolet como hilo musical. Compramos contigo y se suman a esta compra el Arrebato, Los Chichos, Rafa Tena y Las Negris. ¿Quién da más? Nadie. 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

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Eso sí, hoy caminamos por la sombra, que tengo el mapa del tiempo en la mano. Hoy tenemos solecito en prácticamente todo el país y el gran protagonista es el calor, que sigue ganando terreno. Las temperaturas suben de forma generalizada y se sitúan en valores altos para la época, para un 21 de mayo, con máximas que en muchas zonas superarán los 36 grados. Es solamente decirlo y empiezo ya a sudar, ¿eh? Ya estoy aquí con el aparato del aire acondicionado haciendo gasto, ¿eh? 4 minutos y la una. Seguimos. Así de bien suena Radio Le con grandes éxitos de la música española como este.

Radio Le, nos encanta exprimir la vida al máximo. La vida se vive solamente una vez y, oye, no hay que dejarla escapar. Nos quedamos con lo bonito que tenemos, con esa gente fantástica que nos rodea, y lo que no conviene lo alejamos. La 1:12 en Canarias. Besitos.

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le apetece estar solo y, oye, te digo una cosa, estar contigo mismo es una oportunidad para conocerte mejor. En Mi Soledad, Pastora Soler, en Radio Le, 1:15.

0: de Radiolé, una canción que nos ha robado totalmente el corazón.
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0: Bueno, pues ahí está nuestro número uno durante toda la semana, el gran Moisés Losada con este temazo, Flores de Abril, porque vosotros así lo habéis decidido. Ya sabes que el Super Olé lo elegimos cada sábado en Olé, mi gente, de 10 de la mañana a 2 de la tarde. Mientras, seguimos disfrutando de la mejor música española, de la mejor compañía, ahora con María Pelay y un exitazo de Bordón 4, ¡qué maravilla!
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Me está entrando un hambre, ha entrado, valga la redundancia, una compi al estudio y ha entrado con comidita. Y digo, madre mía, por favor, ¿quién la pillara? Que es que estoy, vamos, a punto de desfallecer. Vamos, que solamente me tomo el zumo de naranja natural, que ya sabes que no falla nunca. Bueno, que vamos a lo que vamos a presentar canciones, ¿no? Digo yo, Raya Real, esto es Fénix, lo nuevo.

Bueno, que seguimos adelante. Ahí estaban volando cual ave fénix los amigos de Raya Real, que nos alegran este jueves. Hoy estamos ya jueves, madre mía, por favor, a dos pasitos del fin de semana. Ya están aquí Rosario y Gabriel Fandi preparaditos.

Bueno, pues aquí seguimos, ¿no? Cantando, alegrando el día. Un abrazo a los que estáis ahí en el taller, ahí dándolo absolutamente todo, ¿eh? Venga, energía, fuerza, que el fin de semana está aquí ya, está aquí ya, está aquí ya. 7 minutos y las 2 de la tarde y nos maravillan parejaza musical la que hacen ellos, ¿eh? Raúl y Chambao, que te puedo decir que nos han enamorado a ti también, ¿no? Si es que lo sabía, con Camarada Errante, su nueva canción en Radio Ley.

Faltan 3 minutos y 30 segundos para que escuches la nueva canción del barrio que preestrenaba en exclusiva mi amigo Alberto Lezaun en Café Olé esta mañana. Peliculón, un temazo realmente increíble. Y el barrio, José Luis Figuereo Franco le contaba a Lezaun esta mañana que Radio Olé es su casa, quien le ha acompañado en su camino desde hace más de 30 años. Así que nos encanta que haya elegido Radio Olé para estrenar en exclusiva su nueva canción que escucha.

0: Ha llegado el momento, lo prometido es deuda, son las dos, es la una en Canarias y así suena la nueva canción del barrio que preestrenaba en exclusiva mi amigo Alberto Lezaun esta mañana en Café Olé y el barrio está aquí para presentar este tema. Hola.
1: Hola amigos, soy el barrio y quiero enviar un saludo a todos los oyentes de Radio Olé y un besazo muy grande.
0: Un besazo para el Selu, como nos encanta que hayas vuelto, que lo hayas hecho por la puerta grande, que hayas elegido Café Olé en Radio Olé. Este es un nuevo tema, peliculón, sonando con fuerza. La exclusiva nuestra, esta canción no sale hasta mañana, solo la puedes escuchar aquí.

0: del año sin duda será la más taquillera, ¿eh? La que te estamos presentando hoy en exclusiva en Radio Le. El peliculón es la nueva canción del barrio. Atentos barrieros, el tema sale esta noche a las 12 y hasta entonces solo lo vas a poder escuchar aquí en Radio Le.
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Grandes éxitos, canciones que han marcado nuestra vida, canciones que nos traen recuerdos bonitos, bonitos, bonitos del pasado, ¿eh? De aquellos maravillosos años. Madre mía, por favor. Y canciones nuevas, lo último. Ya sabes que si algo tenemos en Radio Les, olfato musical para saber lo que te gusta.

Gente vuelve, lo hace con fuerza, con ilusión, con energía renovada. Hay que ver qué bien canta Marina, qué bonito lo hace todo. Bueno, esta es una de las novedades importantes de esta semana. Ya sabes que en Radio Le nos encanta tenerte al día, que no te pierdas nada, nada, nada. Buen provecho a los que estáis comiendo a las 2 y 24. Ya tengo preparadas las próximas canciones que llegan con Antonio José y los

Buenas, soy Alberto Lezaun y me encanta estar contigo también aquí entre canción y canción. Mañana seguimos, eso sí, como cada mañana, en Café Olé, de 7 a 12 menos 1 en Canarias.

Muy buenas tardes, familia. Saludos de Sergio Adel, son las 2:30 y a mí me encantan las canciones que tienen una enseñanza, ¿no? Que nos ayudan a ser un poquito más felices y a vivir la vida intensamente. Se va la vida, lo nuevo de Antonio Cortés en Radio Lep.

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Hoy no te he dado las gracias, qué despistado. Gracias, gracias por estar siempre ahí al otro lado, por ser oyente fiel de Radio Ley. Gracias por eso que tú me das, tú y ella, Alicia Fernández.

Qué buena musiquita estamos compartiendo esta mañana, no te quejes, ¿eh? Bueno, estamos ultimando los detalles de nuestra gran gala Olé al verano, que será el próximo jueves 4 de junio en el Auditorio Los del Río, en Dos Hermanas. Como siempre, una pedazo de gala con un cartelazo de lujo. Van a estar con nosotros Paco Candela, Juanlu Montoya, Hugo Salazar, La Década Prodigiosa, Raúl El Valillas, Fran Doblas, Decay y muchos más.

Deca y el plan perfecto, ese plan que nos trae siempre buena suerte. 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Bueno, pues después de Deca, India Martínez y Ansara, ya están preparaditos, les dejamos cantar.

0: Gema Castaño, tú que eres una mujer ordenadita, ¿ya tienes el armario de verano con las prenditas de verano?
1: Estoy ahí como a caballo entre que sí que no.
0: Que sí que no, que sí que no. Lo digo porque te veo muy veraniega, ¿eh? Sí, hoy vienes así de amarillito, no traerá mala suerte, ¿eh?
1: Pues no.
0: Te lo digo porque nosotros somos artistas.
1: Escúchame, pero que no, que el amarillo es el color del dinero, de la luz, del sol.
0: Eso, y los pendientes amarillos te quedan ideal, ¿eh? Ideal. Bueno, que nos quedamos acompañando a Gema Castaño. 4 minutos y las 3 de la tarde. Oye, que ha sido un placer, que gracias. Besitos de parte de Sergio Adel. Mañana, si quieres, que espero que sí, celebraremos que es viernes y que llega el fin de semana a las 12 en punto, 11 en Canarias, después de Café Olé con Alberto Lezaun. Que seas muy feliz, que te quiero. Hasta mañana. ¿Quién te

Hola, soy Alberto Lezaun. Vaya pedazo de canción que está sonando en Radio Le Me Encanta. Mañana seguimos con más música, con más buen rollo, más ilusión, más pipiolos, más alegría, más fiesta en Café Olé, de 7 a 12 cada mañana, menos una en Canarias. Nos vemos.

Nos vamos acercando a las 3:30. 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

3 de la tarde, 38 minutos. Igual te pillo en este momento con el postre, no lo sé, o a lo mejor ni siquiera has llegado a casa. Hace un calor increíble y un poco de agüita del manantial nos vendría, pero que bien a ti, a mí, por supuesto. Y a ella también, claro, a María del Monte.

Pelae, da igual si estás terminando de comerte la tortilla, si estás trabajando en este momento, si vas en tu coche, te pones a cantar y a bailar y listo, en esta sobremesa. Vamos a continuar con María Jiménez, con Chocali y los Calis.

0: ¿Qué tal? ¿Cómo estás? Buenas tardes, son las 4 horas menos en Canarias. Esta mañana hemos vivido un momento único en Café Olé con Alberto Lezaón y con la presentación de esa nueva canción de Selu, del barrio que vuelve en exclusiva con nosotros.
1: Hola amigos, soy el barrio y quiero enviar un saludo a todos los oyentes de Radio Olé y un besazo muy grande.

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1 de la tarde, 19 minutos. Enseguida contigo Lérica, Marta Santos y Dáviles de Novelda, que sí que cantan todos juntos, que no te lo crees. Bueno, cantan juntos y traen Agüita Clara.

ahí cerquita de mí eclipsando el sol, claro, con esa cara que tiene, es tan bonita. A las 4:22 y enseguida La Casa en el Aire, la de Rosario Flores, claro, y La Alegría de Vivir de Ray Heredia con tu otra bonita.

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1: Esto es para todos los que saben que a vivir se aprende viviendo, que la vida es dedicarse a vivir.

Bueno, estoy pensando, son las 4:30, no hemos tomado café todavía, ¿no? Voy a prepararlo rápidamente, te dejo en buena compañía. Con Marcos, con De Marco Flamenco y ¿Será porque te quiero? Por eso te invito, claro.

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4 de la tarde, 37 minutos. ¿Qué tal? ¿Cómo estás? ¿Cómo vas? ¿Todo bien por ahí? Yo espero que sí. Enseguida Ginés González se pone en modo avión para regalarnos su última canción.

Qué bonito, ¿eh? Qué bonito recordar con ellos Pájaros de Barro, el sitio de mi recreo y No Dudaría de Antonio Flores. Raya Real siempre en Radiole con nosotros, trayéndonos la alegría y enseguida Decae con Rebujitos, Chambao y Los Chunguitos con Seguridad Social.

Imagínate que mañana viernes van a seguir subiendo las temperaturas, incluso por ejemplo en el norte, en Asturias, Cantabria, País Vasco, en algunos puntos también de Castilla y León se van a superar los 35 grados, pero en Toledo, en Extremadura, en Andalucía se van a superar los 37, 38, imagínate qué calor, y en Madrid ni te cuento. Bueno, preparamos el abanico, el aire acondicionado y la buena música, la de Radio Lé, siempre, por supuesto, en esta primavera, que parece ya verano, que estamos ya casi casi.

Buenas tardes, son las 5, hora menos en Canarias, y estoy pensando que el sábado tienes que estar ahí muy pendiente a partir de las 10. Dios mío, mi gente, ¿pero con quién va a estar Seriadel? Pues con ellos, con Camela.

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5 de la tarde, 16 minutos y Manu Tenorio está de vuelta. Estamos súper felices. Novedad musical aquí en Radio Le. Una de esas canciones románticas de Manu. ¿Cómo te pido perdón?

quedado así como con el corazón encogido, ¿verdad? Después de escuchar esta canción, ¿Cómo te pido perdón? Ahí estaba Manu Tenorio y enseguida llegó el Cigala. Y recordamos Entre dos aguas con Paco de Lucía. ¿Te quedas?

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Las charaduras y majaretadas de Hugo Salazar quedan impresas en esta canción, en su vuelta a la música, aunque siempre ha estado ahí. Por cierto, Hugo estará con nosotros en nuestra gala Ole al Verano el próximo día 4 de junio en el Auditorio Los del Río en Dos Hermanas, con un montón de artistas más. Mira cómo suena ella y Hugo Salazar.

Si ella me canta, si tú me dices ven, voy a buscarla. Ahí estaba Hugo Salazar y en los próximos minutos recordamos uno de los éxitos de Kiko y Sara y además escuchamos a La Tropa con ese tema, eres mi contrapunto.

0: Pues está ella aquí conmigo, Elena Palomo, que ha venido con esta falda que traes. Mira qué mona viene ella. Pues con Elena, con esa falda que te ha traído ella de vuelo espectacular, te voy a dejar
1: con ella, con la falda.
0: Yo me marcho, mañana más. Enseguida Indara te canta. Elena, ¿quieres decir algo? Que está muy feliz, es que se le nota en la mirada. Ahí lo voy a dejar. Un besazo de Gema Castaño, chao.

0: Son las 6 de la tarde, las 5 en Canarias. ¿Y a mí qué se me nota la mirada, Gemma?
1: Yo creo que se te nota que estás un poquito enamorada, pero ahí no voy a dejar.
0: Ilusionada. Vamos a dejarlo ahí. Bueno, pues aquí estoy yo y estoy hasta las 9 de la noche contigo y con Abraham Mateo. Hoy tengo ganas de ti, fíjate.

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Chiquetete cantándole al amor con ese Te quiero, te dije. Canciones que, aunque tengan ya unos cuantos añitos, siguen siendo actuales, no pasan de moda. Y ellos llegan con una canción muy especial, Alberto Toral y Sheila Jiménez, dedicada a todas esas mujeres pues que se ven atrapadas muchas veces en relaciones que las dañan en lugar de darles felicidad. Dueña de tu vida.

maravillosa esta canción, Dueña de tu vida. Vamos ahora con Melendi Manu Carrasco, con todo un clásico, con La luna llena, luego El arrebato con Búscate un hombre que te quiera y después Carmen Ferrer.

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0: ¿Quién nos iría a la isla de Palma ahora mismo con Antonio Flores, eh? ¡Qué maravilla esta canción! Bueno, y de este recuerdo nos vamos a una canción nueva que, por cierto, la pasada semana consiguió el Super Olé semanal. Moisés Losada, el afortunado, con este sencillo llamado Flores de Abril, que nos tiene completamente conquistados. Y si no nos crees, escúchala y luego nos lo cuentas.
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Pues esta novedad de aquí en Radio Lesas Flores de Abril de Moisés Losada y todas sus canciones las presentará el 22 de mayo, o sea, mañana en Paterna, Valencia, 5 de junio San Lorenzo en Segovia, el 20 de junio en Almendralejo en Badajoz y el 14 de agosto en Paimogo, Huelva. Para que tomes nota, vámonos con el barrio, pa' Madrid.

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0: Ya son las 7 de la tarde, las 6 en Canarias, y aquí estoy acompañándote al otro lado. Soy Elena Palomo, y no sé si lo sabías, si te acabas de conectar, pero esto es Radio Lé, y aquí venimos a alegrarte la vida. Así que sube el volumen, ponte algo fresquito y prepárate a escuchar buena música, buena de verdad, como ellos, Raúl y Mari de Chambao.
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Ellos, como pareja artística, son una auténtica delicia. Nuestra querida Nuria Fergo y Manu Tenorio, que nos traen pues una canción de esas que te arrugan un poco el corazoncito. Quiéreme.

Que me encanta a mí esta versión que hacen de la canción de la Reina del Flow, una versión rumbera de los Raya Real. Escuchabas Fénix. Y ahora pa' ti, pa' mí, namá, de Marco Flamenco. Y luego Las Salinas de Felipe Campuzano. Quédate conmigo, anda.

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Son las 7:30, 6:30 en Canarias. Un buen momento para recordar que ella es una de nuestras musas. Se llama Sonia, la conocemos por La Húngara. Y esta es una canción a corazón abierto. Esta es mi vida sonando en Radio Leer.

Yo estoy muy de acuerdo con ella. Cuanto menos sepa la gente y menos se meta en tu relación, muchísimo mejor. Toma nota de esta canción. ¿Qué importa la gente?

¡Qué maravilla con lo que nos trae Marina! ¿Y este qué importa a la gente? Pues ya sabes, has tomado nota, ¿no? Lo que diga la gente está de más. Lo importante es lo que uno siente. Llega por aquí Natalia y Maca y luego Melody y Lorenzo Molina.

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buen momento para comer un poquito de fruta fresca y también para escucharla, porque esto es una versión maravillosa que ha hecho Pitingo del Fruta Fresca de Carlos Vives. Ya sabes que presenta su nuevo trabajo, Pitingo y punto. Y por cierto, si tienes oportunidad, no te pierdas a Pitingo en directo. Te vas a quedar muerto.

Ay, los chichos y los chunguitos juntos, madre mía. Como decía el otro día Fernandisco de nuestros compañeros de los 40 Classic, sonido cárcel. Y llega por aquí Mesalla. ¿Cómo te sientes?

0: por estar aquí.
1: Pues como dice Megasaya, no hay nada como conocerse, las debilidades y los aciertos. Ahora viene Salva Bermúdez con Quiero algo contigo y luego Ana Belén. ¿Qué nos dice esto de que quiere estar a solas?

Llegamos a las 8:30, 7:30 en Canarias, y yo pues sigo aquí contigo, media horita más con buena música en Radio Le. Él es un enamorado del amor, un romántico empedernido. Nos ha regalado un montón de himnos precisamente románticos, y esta no podía ser menos. Cuéntale, El Junco.

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Entre la mucha herencia musical que nos dejó Pau Donés, nos dejó esta canción maravillosa que nos viene a recordar que no demos nada por sentado y que hay que dar gracias a las personas que están cerca nuestro. La versiona Alicia Fernández. Eso que tú me das. Eso.

me encanta el plan que nos proponen ellos. Y esta canción que me tiene completamente loca, te vas a hinchar a escucharla todo el verano. El plan perfecto, los chicos de Decay. Viene pues mi querido Manu Carrasco con una canción que me encanta, Uno por Uno, y luego te pincha a Tangana, Ingobernable.

0: si os quiero y sobre todo quiero a nuestros oyentes, como por ejemplo Yusef, Lucía, Ezequiel y Nancy, que nos están escuchando desde esta tarde. Un beso gigante. Yo me marcho ya. Un beso enorme de Elena Palomo. Mañana estoy aquí contigo como un clavo a partir de las 6 de la tarde. Te dejo con mi querida Esther Morales y un montón de buena música. Adiós.
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Hola, ¿qué tal? ¿Cómo estás? 9:08 para ti en Canarias. Un beso enorme para nuestra Elena Palomo y otro también para ti. Vengo a sumarme a la fiesta. Hoy estamos de subidón con el estreno de peliculón Lo último para nuestro celu. Yo también te lo pongo en un ratito. Soy Esther Morales.

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1: Ni locura ni enfermos mentales. Hay personas que para curarse van de la mano de algún matasano.

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9:22 y me gustaría saber cómo llevas esto del jueves, ya con otra carita, ¿eh? Sí, que ya mañana es San Viernes bendito. Y también te preguntaría que cómo llevas esto de la primavera. Nuestra María Pelay creo que la lleva bien, de hecho, ha anunciado compromiso. Está buscona, así se llama esto.

Estoy buscona, lo último, lo más reciente para nuestra María Pelay, una canción que hemos agradecido todos mucho, pero sobre todo los que andamos trabajando, sí. ¿Por qué? Porque no podemos bajar la guardia, porque tenemos que seguir dándolo todo. Que sí, que tú puedes a lo mejor hacer un pestañeo así un poquito más largo, pero nosotros no. Ahora, Kiko y Sara y Fraderita.

Hola, soy Alberto Lezaun y espero que Radiolé te esté sacando una sonrisa. Mañana nos escuchamos como cada mañana en Café Olé, de 7 a 12 menos 1 en Canarias. Va a ser increíble.

Un artista en Radio Le que triunfaba por todo lo alto el pasado fin de semana en Sevilla, nuestro amigo Fraderita, aquí en esta canción junto a Manuel Cortés, Guerrero sin Fortuna.

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Que nosotros, tus amigos de Radio Le, vamos contigo. 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Te acompañamos también en esos momentos en los que uno no sonríe tanto. Llega la flaca sin billete de retorno.

locura de canción que nos han regalado los chicos de Lérica. Con ellos, acompañándolos, Marta Santos y Dáviles de Novela. Y ahora vamos a Por Fondo Flamenco con su ¿Qué tal? También escuchamos a Melody con Y cómo es él, un clásico. A los que tama con otro temazo, Loco. Y a Pérez con El muerto vivo, después El celu.

Sin duda alguna, la gran noticia del día para nosotros en Radio Olé ha sido el estreno de peliculón en nuestro Café Olé con Alberto Lezaun, el estreno de lo nuevo, de lo más reciente para nuestro amigo El Barrio, para El Salud. Lo contamos todo en radiole.com, así que vete corriendo para allá y no te pierdas detalle. Bueno, no te vayas muy lejos porque en concreto en 6 minutos te vuelvo a poner la canción por si todavía no has tenido ocasión de escucharla. Ya sabes, de lo bueno, lo mejor, siempre esperándote en radiole.com. Y con nosotros, canciones tan enormes como esta, que me encanta.

0: 10 en punto de la noche, las 9 en Canarias, y hoy estamos de fiesta. Sí, estamos de estreno porque, oye, es algo muy nuestro. Es uno de los buques insignia de esta casa, de Radio Le. Él dice que está en su emisora y es que no podía ser de otra manera. Llega el Selo.
1: Hola amigos, soy un barrio y quiero enviar un saludo a todos los oyentes de Radio Le. Y un besazo muy grande.
0: Y no sabías tú que hoy te ibas a la cama, pero con un beso, un besazo de nuestro amigo El Barrio. Con un besazo y con la energía bonita de volver a escuchar su peliculón, así se llama, su regreso después de bastante tiempo, que estábamos ya con muchísimas ganas. Un tema que estrenaba Alberto esta mañana en Café Olé.

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Y ya nos va quedando menos, ¿eh? Ya nos queda muy poquito para poder desconectar, dejar el móvil a un lado. Te lo recomiendo muy mucho y disfrutar del fin de semana. Estamos a unas horas. Entramos en modo avión. Ginés González.

Unas canciones que estoy segura de que has podido reconocer enseguida. Eran nuestros amigos de Raya Real, que una vez más han vuelto a traernos el pasado al presente, canciones que vuelven a ser actualidad. Y ahora vamos a por Rubén Martín con Ya se acabó el tener dueño. También escuchamos a Decay.

ahí hay quien ha tenido un día bastante intenso, de esos que uno dice, oye, pero ¿qué más me puede pasar? Bueno, pues yo te invito a que sueltes, a que no te vayas a la cama con esa carga, a que bailes Alfredo Tejada.

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Y vamos a mandar un beso enorme a todos los que están currando, a los que andan, pues no sé, haciendo pan en una panadería, a los que están acompañando a alguien en el hospital o simplemente de turno, de noche, para los que van en la carretera en este momento. Sea como sea, hagas lo que hagas, estés estudiando, intentando descansar, trabajando, que sepas que estamos aquí por y para ti, para que te vayas a la cama cuando toque un poquito más feliz. Llegan Camela, nunca te he olvidado.

Y creo que es algo que tenemos todos claro, ¿no? Tenemos claro que el amor no es perfecto, pero es que tampoco tiene que serlo. Solo que si metes la pata, oye, agacha la cabeza y pide disculpas. Manu Tenorio.

la culpa, pero oye, tampoco te compliques demasiado con esto. Nadie hiere a otra persona queriendo hacerlo. Nadie se levanta por las mañanas diciendo voy a ver cómo le fastidio la vida a esta persona. Eso no pasa. Y lo mejor que te puede suceder es ir directo a la persona en cuestión y hablarle. Sí, porque igual incluso te llevas hasta una grata sorpresa. Después de Manu Tenorio con Como te pido perdón, Pastora Soler y Medina Zara.

Y ya sabes que me gusta recordarte que en Radiola estamos siempre para acompañar cada uno de tus momentos. Hay días difíciles y en esos es donde de verdad se tiene que demostrar. Ahí también estamos. Si no, te lo demuestro con una canción Indara en cada vida.

0: Y ahora atención, porque llega un momento delicado, delicado si no quieres acabar completamente enamorado, enamorada de nuestro Hugo. Hugo Salazar viene a cantarle precisamente a los asuntos del corazón. Esto es Ella.
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1: Ella así se llama lo último para nuestro Hugo Salazar, un artista que dentro de muy poco te vamos a anunciar dónde estará, pero será, te lo adelanto, en uno de nuestros directos Radiole, así que vas a tener que estar muy atento a todo lo que te contamos y a la web en radiole.com. Y en nada, Malú y Niña

0: 8 de la mañana.
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Al final me has hecho cantar y todo, sí. Y es que es inevitable no estar con la sonrisa puesta cuando uno escucha un temazo como este que nos acaba de regalar Juanlu Montoya, por cierto, con anécdota en cuanto a los coros se refiere incluida. Nos la contaba él mismo en las redes. Y ahora Nino Bravo y Alberto Torán.

0: Y ahora muchísima atención porque llega otra de nuestras novedades musicales. Tema importante estos días en la radio, en Radio Le, para Alberto Toral, que además viene muy buena compañía. Llega con Sheila Jiménez, en una canción en la que tienes que estar atento a la letra.
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0: Alberto Toral, Sheila Jiménez, con Dueña de tu Vida. Y ahora, oye, que llega el momento en el que me despido de ti, decirte que, como siempre, por mi parte, ha sido todo un placer, un lujo estar contigo. Mi nombre es Esther Morales. Volvemos a encontrarnos el sábado, para comer juntos, a eso de las dos. Ahora, Kiko y Sara, un beso.
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